0: Bienvenidos a Ecos de mi Pueblo.
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0: Muy buenos días y bienvenidos a Ecos de mi Pueblo en este programa de día lunes 10 de agosto del año 2026, transmitiendo yo desde el sur del mundo, desde la zona central de Chile, y mi amigo Raúl Gatica desde el este de Vancouver. ¿Cómo estás, Raúl? Buen día.
1: Hola, Sauna, ¿cómo te va? ¿Qué tal? ¿Qué dice Chile? ¿Cómo te reciben ahí la derecha? ¿Cómo te recibe ahí el gobierno?
0: Mi presidente fascista. José Antonio, no lo molestes.
1: Bueno, no molestaré a tu José Antonio fascista. No debería ser José Antonio Kass, debería ser José Antonio fascista. Fascista.
0: Es que yo te dije, un hombre de sangre azul, su abuelo, un nazi que arrancó a Chile, su padre fue ministro de Pinochet para seguir la tradición familiar, es un trampista y amigo de Milei, así que se hereda. Yo creo que en su caso el fascismo es genético.
1: Bueno, pues aquí estamos desde el este de Vancouver en esta transmisión que le llevamos hoy a todos nuestros compañeros. Les mandamos un saludo muy particular a nuestros y nuestras compañeras de Locanagan, especialmente a las compañeras de Summerland, compañeros y compañeras de Summerland, que fueron desalojados el sábado a las 2 de la mañana. Fueron desalojados porque los incendios están ya muy cerca, así que les mandamos un saludo a todos los compas de Mangal, a los compas de Mountain View, a los compas de Brad Start, a los compas de toda esa área que están ahí, chambeando, ¿no? Y que, bueno, ahora se van a quedar sin trabajo y que nos toca ver cómo les apoyamos. Así que les mandamos un saludo a todos ellos.
0: Están fuertes los incendios por allá, Raúl. Infórmame, he venido viajando.
1: Pues sí, sobre todo en esta área de Locanagan, que es parte de Summerland, y otros lugares cercanos a esa parte de Locanagan. No han pegado por el lado de Oliver. De hecho, a Oliver han estado mandando a algunos compañeros. A Penticton no le ha pegado este año. De hecho, también a Penticton han mandado a los desalojados a esa área. Así que por ahí está.
0: Perfecto, y damos la bienvenida entonces a Ecos de mi Pueblo, programa que va todos los lunes de 9 a 10 y media de la mañana en el 100.5 FM Cooperative Radio CFRO. Ecos de mi Pueblo es un programa de la dignidad migrante, hecho desde una perspectiva indígena, y informamos sobre la vida y la lucha de los trabajadores migrantes en Canadá, de los derechos humanos y lo que pasa con los pueblos indígenas del mundo, así como de toda la información relevante que nos permita tener una visión crítica de nuestra realidad actual. Si usted es trabajador migrante con o sin permiso de trabajo y necesita ayuda para defenderlo, contacte a la Dignidad cualquier día, cualquier hora, a los WhatsApp de Servicios Generales de Dignidad Migrante, que son el 778-791-3419, el 236-338-3419, el 604-754-3419, el 778-536-3419, el 778-683-3419, y solo para emergencias, el 778-723-3419. También puede encontrarnos en Facebook en Digna Migrante, en el website Dignidad Migrante Society, en Instagram, y también puede visitar nuestros canales de YouTube y TikTok. En Ecos de mi Pueblo ofrecemos un poco de humor, ironía, crítica y análisis, siendo un poco irreverentes, un poco fuera del mainstream media, de lo que le llaman el mainstream o de la lógica editorial de los grandes canales, y por lo tanto a veces somos incómodos y un poco políticamente incorrectos. Como es un programa de opinión, usted puede discrepar, podemos equivocarnos, usted puede tener una visión distinta, así que siempre nos puede llamar o mandar mensaje al 778-238-7731 o al 778-723-3419. Con eso damos por entrado al programa, hemos dado los saludos y ya nos queda nada más que saludar a todos los que nos escuchan. Raúl, ¿nos quieres saludar tú?
1: Pues claro que sí, Felipe, con muchísimo gusto. Ahora vamos a saludar a nuestros compañeros que están por ahí, por el, pues todos los días ahí en manejando, en los hoteles, en los restaurantes. Pues bueno, a la gente que está en Surrey, en White Rock, en la zona de Aldegrove, a los compas, como habíamos dicho, pues del área de Kamloops, que también por ahí han tenido incendios. Le mandamos un saludo a los compas de Kamloops, a la raza que está en Los Hoyos, desde luego a los de Crimeos y a los de Vernon, que bueno, por ahora no hemos sabido que tengan muchos incendios. El año pasado les tocó feo por allá, ellos y a los de Kelowna y a los de West Kelowna, así que un saludo también. Y a los compas de del área de Victoria, desde luego los de Nanaimo, a nuestras compañeras que están en Yuklulet, a Iris y demás compañeras, a los de Duncan, a los de Qualicum Beach, que vamos a ir a visitarlos esta semana. Así que por ahí, saludos a todos ellos. Y claro, a los cibernéticos, saludos a los amigos del sauna, que ahora sí los podrá saludar, a los amantes de Juanga, ahí en Chile, les mandamos un saludo. También a los compas de la Guatemala, a las compañeras que acaban de regresar de una capacitación que tuvieron en México, en Oaxaca, donde fueron a compartir experiencias con el Consejo Indígena para administrar su casa. Así que le mandamos un saludo a las compañeras de Guatemala Migrante que están por ahí, así como saludos a nuestro amigo Henry y a la amiga Pilar, que anda por allá también, que están por ahí en Guatemala. Así que un saludo a todos ellos y le recordamos que, bueno, usted escucha Ecos de mi Pueblo y puede contactarnos por mensaje al 778-238-7731 o al 778-723-3419. Así que, ya sabe, mándenos sus opiniones, sus comentarios, sus peticiones de música, también mándenlas.
0: Tenemos una, ¿te parece si parto con una canción al tiro? Para partir con ánimo esta semana.
1: Vamos pues.
0: Vámonos con Montes de Durango, Lágrimas de Cristal.

0: Y ahí estaban los Montes de Durango con esta canción que se llama Lágrimas de Cristal. Partimos con los anuncios, Raúl. ¿Te parece si parto con el primero, que es la ayuda a Palestina? Ya lo repetimos siempre, el genocidio en Gaza no ha concluido. El régimen de ocupación sigue matando palestinos día a día. Y hay mucha carencia.
1: Los últimos datos dicen que diario asesinan a un niño palestino.
0: Diario un niño.
1: Ahora imagínate los adultos.
0: No, o sea, eso es desde el cese al fuego, desde que le llamaron cese al fuego, ¿no?
1: Sí.
0: Gracias por el dato, Raúl, no lo tenía tan a mano. Entonces, hay muchas carencias, hay falta de alimentos, se estima que el 80% de la población está en peligro inminente de riesgo alimentario. Y bueno, la forma de ayudar es a través de la UNRWA, UNRWA, que es la Oficina de Naciones Unidas para Refugiados Palestinos, y también hay otras organizaciones que trabajan en Gaza, como, bueno, está UNICEF, está Save the Children, está Médicos Sin Fronteras. Ahí cuando haga su donación, pregunte si tienen operaciones en Gaza y vea si tiene la posibilidad de dirigir su ayuda hacia allá. Hay gente que lo está necesitando por las acciones de los regímenes occidentales criminales en esa zona. La Dignidad Migrante ha creado la Comisión de Salud para atender las necesidades médicas de los trabajadores migrantes sin importar su estatus. Llame siempre a cualquier teléfono de la Dignidad y ahí lo referirán con las dentistas Lolita al +1-778-384-9125. El doctor Felipe aquí en este minuto en Chile, pero me pueden contactar al +1-778-238-7731. Y a la doctora Claudia ahí en el +1-604-612-3737. Ahí le asesoramos y referimos sobre qué hacer. No somos clínica médica, no podemos dar recetas, pero le orientamos cómo llevar su caso, dónde acudir, ayudándole a traducir, a ejecutar su seguro de salud, etc. Le recordamos que en esta época, producto del sol, el sol es muy importante. Bueno, es nuestro principal amigo, pero también puede causarnos daño, así que protéjase, cúbrase con ropa larga, sombreros, impida que le permitan estar bajo la sombra. Y si hay zonas de la piel que quedan expuestas al sol, protéjalas con protector solar, dorso de la mano, orejas y cuello, parte posterior del cuello son las zonas más afectadas fundamentalmente. Recuerde que el cáncer no pasa por quemarse una sola vez, por exponerse una sola vez, sino por la exposición continua a lo largo de los años. Así que hágalo costumbre, use sombrero de ala ancha, póngase bloqueador y va a proteger el cáncer de la piel en el largo plazo. Y en esta fecha, y quizás ahí Raúl me va a ayudar más, el humo está fuerte, me han dicho, no sé, ¿tú sabes más?
1: Sí, está feo el humo, incluso aquí en Vancouver, Felipe. Bueno, hoy no está tan gacho, pero en los días anteriores había estado muy denso el humo, y en algunas zonas como en Cowston, Oliver y todo el Okanagan, habían dejado de trabajar algunos compañeros, habían suspendido su trabajo o habían reducido su trabajo a 4 o 5 horas por el exceso de humo. Entonces, vamos a ver que esto no va a cambiar, porque siguen los incendios todavía por aquí.
0: Entonces evite hacer actividad física y el trabajo, bueno, si está malo el humo, usted tiene el derecho a no trabajar si está peligrando su salud. Y si no, cúbrase con mascarillas de alta protección, los de las que protejan contra partículas finas. Y si está caluroso y todo, protéjase con toallas húmedas, mójese harto, no se exponga a la insolación y el calor. Cuídese, usted vale más que unas cuantas frutas, ¿no? Ese es el mensaje. Cuéntanos sobre la oficina móvil, Raúl. Ya están dando, bueno, pues, me imagino.
1: Ahí todo vamos el tiempo. Todos los domingos. Ahí estamos en Surrey, en el Holland Park, que está justamente enfrente de la salida de la estación del SkyTrain de King George en Surrey. Usted baja, sale de la estación, cruza la calle y ahí de inmediato va usted a ver una tienda roja y los banners de la Dignidad Migrante, y ahí estamos. Va usted a ver también la oficina móvil, ahí va a ver la camioneta, y ahí estamos atendiendo a los compañeros de 11 de la mañana a 4 de la tarde para hacer sus trámites, para darles información, para orientarlos. Así que usted puede llegar ahí sin problema todos los domingos hasta el 30 de agosto, de 11 de la mañana a 4 de la tarde.
0: Esa es nuestra oficina móvil que está ahí, donde, o sea, nuestra oficina de verano, perdón. Esa es la oficina de verano.
1: La oficina de verano, pero está junto con la oficina móvil en este, cuando está aquí en Surre, y está ahí la oficina móvil.
0: Exacto, también. Pero usted también puede pedir que la oficina móvil se desplace hasta el lugar donde usted está. Si tiene, está en una granja y hay varios trabajadores, la oficina móvil se puede mover, ¿no? Por algo es móvil.
1: Sí. Por eso es móvil. En la semana hemos estado visitando varias granjas con los compañeros aquí en Metro Vancouver. De hecho, hoy en la tarde vamos a estar visitando a unos compañeros por el área de Surrey, pegadito a Langley. La semana pasada estuvimos en Richmond visitando unos compañeros de esa zona que están por ahí también bastante abandonados y casi secuestrados por los patrones porque no los dejan salir ni les dan posibilidades de nada.
0: Entonces, ¿y quién va a conducir? ¿Quién te conduce?
1: El que conduce siempre hasta ahorita es Guadalupe, el compañero Lupe, al que le mandamos
0: nuestro un presidente. Gran
1: saludo, el expresidente, porque ahora el presidente es Rafael.
0: Claro.
1: Pero le mandamos un saludo a nuestro querido amigo Guadalupe Herrera Morales, que de Richmond, de la granja Ernie, y le mandamos un saludo a todos los de Ernie, menos a los gachos que hay, como siempre, en todos lados. Bueno, hasta los gachos les mandamos saludos también.
0: A todo el mundo, ¿no?
1: No pasa nada.
0: Así que un mala onda, saludo, ¿no?, a don Lupe. Hasta y su buena onda, su alegría permanente, su sonrisa en cada momento, ¿no? Él siempre alegre, sí, siempre contento, sí, ayudando.
1: Me recuerda mucho a ti porque luego lo ando vacilando. Digo, uy, híjole, ya tengo a quien echarle la culpa, le digo, ¿no?
0: Así que para tener la oficina móvil con usted, nos puede llamar a los teléfonos o enviar WhatsApp al más 1-778-791-3419, al más 1-236-338-3419, al más 1-778-723-3419 o al 778-513-8340. Ahí organizamos una visita para informarles sobre sus derechos y ayudarles a hacer sus trámites. Y ahí, si usted llama y lo visitamos, van a poder ver a Lupe ahí con Raúl en la granja, ¿no? Ahí está. Eventos tenemos para este mes. El 23 de agosto es la Feria de los Derechos allá en Lake Country. Este 23 de agosto será de 4 a 8 de la tarde en el Alliance Church, ubicada en el 12025 en Osceola Road, ahí en Lake Country, y aprenda sobre sus derechos, beneficios, trámite impuestos, pensión, paternidad, cuidado de familiar enfermo, etc. Para información puede llamar a los teléfonos que hemos repetido y repetimos todo el tiempo a lo largo del programa, 778-513-8340, 236-338-3419, o el 778-723-3419. Siempre hay rica y saludable comida y bebida latina. Los indocumentados son también bienvenidos. Y para septiembre 6 está el golazo por los migrantes. De 4 a 8 de la tarde será en Marshall Fields, ahí en el Okanagan, en el 6891 de Okanagan Landing Road, en Vernon, B.C. Aprende sobre los cambios en los programas de trabajadores, derechos y beneficios, tramita sus impuestos, pensión, paternidad, cuidado de familiar enfermo, etc. Rica, saludable comida. Y bueno, siempre además se llevan regalos, siempre hay algo, siempre cae algo ahí, así que vaya, cáigale ahí si está en la zona de Lake Country. El 6 de septiembre, ya sabe, un partido de fútbol por los trabajadores. El Día de las Independencias lo vamos a celebrar en septiembre 20, un mes, ya más de un mes, un poco más de un mes para que se vaya preparando. Esto será en Chilliwack de 2 a 6 de la tarde en el Chilliwack Activity Center, ubicado en el 9400 College Street de Chilliwack. Y de nuevo, se aprende sobre el seguro, trámites, pensión, se hacen los impuestos, se hace la pensión, etc. Así que ahí cáigale el 20 de septiembre. Y si necesita ayuda en Guatemala, usted puede contactar a Guatemala Migrante al teléfono más 502-3233-0341 o también a través de los medios sociales en Facebook o Instagram como Guatemala Migrante o el correo electrónico guatemalamigrante@gmail.com. Le recordamos que está escuchando Ecos de mi Pueblo y puede contactarnos al 778-238-7731 o al 778-723-3419. ¿Se me quedó algo, Raúl?
1: No, ahí estamos, Felipe. Ahí estamos al tiro hasta ahora. 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
0: Bueno, y con esto nos vamos con una canción, ya que vamos a partir con el Perú. Nos vamos con los hermanos Jaipen, y que levante la mano.

0: Argentina, no creo que la estén pasando bien en Paraguay. Y bueno, la derecha ahí se ha ido enraizando sin una propuesta, por cierto, pero bueno, vamos con la nota y después hacemos el comentario de esta nota que tenemos. Es una nota de Xinhua. Lima, la presidenta del Perú, Keiko Fujimori, expresó ayer su satisfacción por la reanudación de relaciones diplomáticas con México, suspendidas desde noviembre de 2025. Asimismo, la Cancillería peruana sostuvo en un comunicado que el salvoconducto a la ex primera ministra Betsy Chávez fue concedido con reserva de derecho de solicitar luego su extradición. Estamos muy contentos de que Perú y México hayan recuperado sus relaciones diplomáticas. Somos países hermanos, amigos, declaró la mandataria peruana a la prensa local. Destacó que el acercamiento constituía un objetivo antes de asumir su mandato presidencial el pasado 28 de julio, por lo que impartió las instrucciones correspondientes a su canciller Carlos Spa para recuperar estas relaciones. En cumplimiento del derecho internacional, su gobierno otorgó las garantías y el respectivo salvoconducto a favor de la expresidenta del Consejo de Ministros, Betsy Chávez, quien permaneció asilada en la sede diplomática de México en Lima. Entonces, con este principio de respeto al Estado de Derecho y de acuerdo al derecho internacional, correspondía, y por eso hemos actuado de esta manera, que el gobierno otorgue el salvoconducto a la señora Betsy Chávez. Añadió que el actuar de manera estrictamente institucional, las decisiones gubernamentales prescinden de consideraciones ligadas a colores políticos para enfocarse única y exclusivamente en el cumplimiento estricto de las normativas legales vigentes del país. Esto ha sido muy bien tomado por parte del gobierno mexicano y creo que esto ha ayudado a que estas relaciones se restablezcan. La Cancillería peruana, por su parte, enfatizó que el salvoconducto a Chávez fue concedido con reserva del derecho de solicitar su extradición en caso de que el poder el judicial o el Ministerio Público lo consideren necesario dentro de los procesos que enfrenta en Perú, informó El Expreso. Reiteró que el Estado peruano no reconoce la existencia de una persecución política y sostiene que la exfuncionaria es investigada y condenada por hechos sometidos al debido proceso. Adelantó que, tras superarse las tensiones, esperan que en los próximos días ambas naciones designen formalmente a los respectivos embajadores para normalizar plenamente la representación diplomática mutua, tanto en Lima como en la Ciudad de México. ¿Qué te parece la acción, Felipe?
1: Uf, la verdad es que estaba en completa ignorancia del tema, Raúl. No tenía idea de que México y Perú habían suspendido relaciones diplomáticas a
0: Claro, desde el
1: causa
0: 2025.
1: aparentemente del asilo en la embajada mexicana de la ministra peruana, que estaba asilada ahí. Pidió asilo político, me imagino, y a consecuencia de eso, Perú suspendió las relaciones diplomáticas, me imagino. Espero que me aclares.
0: Bueno, fue más bien una relación política. En el 2025, un presidente sustituto, machista, de derecha, nefasto, debido a que México le concedió el asilo político a Betsy, que era del equipo de Pedro Castillo, pues este señor decidió que no la dejaban salir y debido al asilo que México otorgó, pues haciendo y cometiendo exactamente la misma, casi, casi la misma torpeza que cometió Ecuador, pues le negó el asilo a Betsy, violando toda la jurisprudencia internacional que le permite a los países otorgar el asilo político a cualquier ciudadano que lo solicite y que tenga elementos para ello. Esa fue la razón, Felipe, no hubo ninguna otra razón, fue una razón política, ideológica y de muy
1: Pero es que,
0: poca monta.
1: o sea, pasamos del mundo que se regía, o que en los 90, finales de los 90, mediados de los 90, hasta hace un par de años, intentaron de vendernos que se regía por el Estado de Derecho, por las leyes internacionales, y en que la excepcionalidad era esa,

0: a un mundo en el que cualquier presidente que no te gusta, vas y cierras la embajada, niegas el asilo político, etc.
1: No, o hacen lo que hizo Ecuador, que llega y con la fuerza pública invade una embajada que corresponde básicamente a la invasión de un país.
0: Exacto, no, lo de Ecuador fue aún peor. Y bueno, Chile y Venezuela, Piñera cerró, canceló sus relaciones diplomáticas con Venezuela también, otra torpeza porque los estados quedan. Los gobiernos pasan, los estados, la gente, todo eso queda. Y como dijo por ahí Boric, parafraseando a Napoleón, lo único que no va a cambiar es la geografía humana y la geografía física. Somos latinoamericanos y coexistimos en el mismo continente, debemos relacionarnos como tal. ¿Cómo ves tú? Quiero preguntarte a ti, quiero invertir la pregunta, ya que estás tan al tanto de este caso. ¿Ves que por qué Keiko Fujimori deshace lo que su lacayo había hecho? Porque el que negó el asilo político y todo fue un títere de Keiko Fujimori, que ahora finalmente es la presidenta, pero siempre fue la mano detrás del circo político peruano. Entonces,
1: Dices
0: ¿por qué crees que lo hace?
1: muy, te explico, mira, dices muy correctamente el título del lacayo de esta persona. Recordarás que en nuestro programa, cuando se avecinaba, hace como tres, cuatro programas, cuando se avecinaba el posible triunfo de Keiko Fujimori, yo había dicho que la única cosa buena de que Keiko Fujimori llegara a ganar las elecciones es que por fin ella ya no iba a estar detrás del trono y otros iban a estar asumiendo las responsabilidades, que ahora le tocaba a Keiko Fujimori enfrentar y tomar responsabilidad de los actos de manera directa, ya sin intermediarios que la cubrieran. Entonces yo creo que es eso exactamente lo mismo. Mira, Keiko Fujimori llega con una ilegitimidad al gobierno. Cualquiera que hubiera ganado iba a llegar con una ilegitimidad muy grande, porque el número de votos que hicieron la diferencia fue muy poco, creo que fueron 30 mil, 40 mil votos de diferencia, alguna cosa así. Pero además de eso, fue muy poca la gente que acudió a las urnas. Entonces, quien fuera que fuera a llegar, llegaba con un déficit de legitimidad. Entonces, Keiko Fujimori necesita doblemente legitimidad porque es muy impopular, porque todo el mundo sabe de las trapacerías que ha hecho, por todas las ilegalidades en las que ha estado metida, etcétera. Entonces, creo yo que una de sus acciones para ir ganando legitimidad o permitirse tener, empezando a no tener tanto aislamiento, es restablecer las relaciones con aquellos países en la que sus lacayos la habían regado. Entonces, este hecho de aceptar la reinstalación de relaciones con México, el permitir la salida de Betsy hacia México como asilada política, es parte de esta necesidad de ganar legitimidad. Pero además, Keiko Fujimori tiene otro problema al interior del Perú. Hay una gran división en el Perú, hay un gran problema como la violencia y demás, en la cual Keiko Fujimori necesita la unidad de todos. Necesita empezar con un proceso de reconciliación, digamos, para que pueda enfrentar pues todos esos retos gachos que tiene. Y no va a poder obtener reconciliación si no es capaz de subsanar todas las arbitrariedades que ella promovió a través de sus marionetas. Y no me lo creas, Felipe, pero con esto es la segunda vez que yo digo que van a liberar a Pedro Castillo, que lo van a liberar. Y lo van a liberar como una acción política. Yo creo que están buscando la manera para hacerlo, pero lo tienen que liberar porque él sí es un preso político, pero además porque para el proceso de reconciliación, el Perú o quien gobierne tiene que ir sanando esas heridas internas. Pero algo que me sorprende es que la inteligencia con la que está actuando Keiko Fujimori, lo atrevida que es estar dando estos pasos. Y creo que lo puede hacer porque es la jefa del cartel de criminales que está en el gobierno de Perú. Creo que lo puede hacer porque tiene la fuerza y el control de todos los hilos políticos del Perú y por eso puede estar dando estos pasos. Y yo creo que vamos a ver más cosas, Felipe.
0: Exacto, ojalá. Yo también. A ver, si hay algunos momentos en la historia en que tener al líder del extremo, de cualquier extremo, gobernando, es que es el único que puede dar pasos hacia el medio sin temer ninguna represalia por parte de su propio sector político. Y me explico. Los años 70...
1: No sacar por vacancía del poder. Yo creo que así va a terminar su proceso, su periodo.
0: Pero mira, por ejemplo, en 1970, cuando Richard Nixon abre el comercio y todo y la diplomacia entre Estados Unidos y China, lo pudo hacer porque era Richard Nixon. Nadie iba a decir que no era de derecha real, cuando él era el máximo representante de la derecha y se abre a negociar con el régimen comunista chino. Y eso sí le da esa libertad a Keiko. Keiko ha liderado a la derecha por, no sé, 20, 30 años.
1: Es la jefa del cartel, Felipe.
0: Es la jefa del cartel. Entonces, exactamente, lo describes tal cual con esa palabra. Si es la jefa del cartel y ella libera a Pedro Castillo, ninguna voz de la derecha va a salir a decirle nada. Porque ya,
1: ¿qué sé? A lo mejor saldrán a hacer ahí para el circo y teatro, para que se cubra un poco la cara, pero no va a ir más allá. No la van a destituir en el poder legislativo, por ejemplo, ¿no?
0: Exacto. Ella puede hacerlo y su coalición no la va a destituir. No va a poner los votos para destituirla por eso. Pero por otra parte, bien lo dices tú, con esto está demostrado sagacidad política que hay que tener cuando quieres liderar un proceso para bien o para mal. Tienes que saber que tienes que tener el acuerdo político y dar las señales políticas correctas. Y si liberara a Pedro Castillo, creo que sería su señal para decir que generó un gobierno de unidad, que obviamente no lo es. Ella es de derecha, fue golpista y un montón. Le sabemos todo el prontuario, pero de esa manera se legitima y legitima su gobierno, que como bien dijiste, fue, digamos, ilegítimo. En primera vuelta sacó menos de un 20% de los votos, anduvo por el 20%. Y eso, ningún gobierno que en primera vuelta tiene un 20% de los votos se puede considerar legítimo. Y si gana en segunda con 20.000 votos de diferencia o 30.000, es en un país de más de 30 millones, de 40 millones, la tiene muy difícil. Entonces, coincido con tu análisis y bueno, eso. Entonces, no tengo nada más que decir. Me parece. Veamos a ver si lo de Pedro Castillo pasa. Si es así, te tengo que invitar a comer, tengo que pagar la apuesta o algo así, no sé.
1: Sería bueno. Y bueno, acuérdate que casi en la mayoría de los análisis le he atinado, no en todos, pero en muchos de los análisis le he atinado. Y bueno, yo te dije que iba a haber cambios al respecto, te anuncié ese tipo de cosas y ya están pasando algunas, porque Keiko Fujimori, creo que igual que su padre, le está apostando a ser gobernante por un largo periodo. Entonces, en este periodo inicial, yo creo que ella va a empezar con algunas medidas que van a ser populares, que le van a granjear simpatía y que le van a permitir en un segundo periodo lanzarse con mayor fuerza y en ese segundo periodo ahí sí hacer, yo creo, todos los desastres posibles que ella tenga chance. Pero creo que le está apostando no solo a que ella, sino que su cartel gobierne el Perú por largo tiempo y para eso necesitan hacer cosas que puedan ser como, digamos, un barniz a todo este modelo neoliberal y fascistoide que existe en el Perú.
0: Para darle la legitimidad democrática o pseudo-democrática que los regímenes fascistas necesitan. Exacto.
1: Así es, y no te sorprenda que actúe como un poco como Meloni ante Trump, ¿eh? Que tenga ciertas, no sea tan feroz admiradora de Donald Trump, no te sorprenda.
0: Sí, ojo con Meloni, ha sido más inteligente y más sagaz de lo que ha sido bastante mejor de lo que yo esperaba. Yo no, bueno, eso. Vamos a ver lo que dice Keiko. Yo no tengo, pero tienes razón. Yo creo que para allá va, igual que su padre, que comenzó, acuerde que comenzó capturando a Abimael Guzmán. Y eso le dio la legitimidad con la que después cambió el poder judicial. Más que cambió, descabezó el Poder Judicial, cambió la Constitución.
1: Y violación de derechos humanos, etcétera, que sigue hasta la fecha.
0: Y le permitió, exacto. Pero los grandes cambios políticos y judiciales que hizo fueron los que lo dejaron ser un dictador por un largo tiempo. Y ahí cometió todas las atrocidades que bien conocemos de su gobierno. Pero partió con un efecto capturando a Abimael Guzmán en una lucha antiterrorismo y que le valió los votos del sur, de todo el sur de Perú. Así que, bueno, yo te doy el punto, Raúl. Y solo quiero ver, si libera a Pedro Castillo, te invito a comer y lo decimos.
1: Me mandas unas empanadas famosísimas de tu papá hasta Canadá, Cani.
0: Vamos a tener que mandar empanadas, te las voy a tener que hacer. Bueno, con esto cerramos el comentario. ¿Quieres comentar algo más
1: para irnos? No, listo. Vámonos a una rolita para que la gente descanse de nuestra perorata. Y bueno, mandarle un saludo a Margarita, que es nuestra fiel radioescucha, que espero que coincida con el análisis. Y si no, pues hay que nos mande a regañar, porque ella es una experta de Perú.
0: Y nos manda siempre, no me manda información y nos pide que hablemos de Perú y de los... Bueno, somos del mismo lado, ella entiende...
1: Hoy la pusimos hasta en editorial para que vea.
0: Exacto, y ella entiende perfectamente el cambio político o la dinámica en la que Keiko Fujimori va a someter al país. Me voy con una canción que a ella, yo me imagino, le va a gustar porque es de Eva y John, Ritmo, Color y Sabor.

0: Y ahí estaba Eva Ayllón, una representante de la cultura afroperuana, que bien siempre renegada y desmentida por algunos sectores oligárquicos de Perú, que siempre son tan... Bueno, el racismo abunda en América Latina, pero los africanos se mezclaron con los nativos y dejaron ese legado cultural, musical que ahí escuchábamos. Y saludos a Margarita, que nos ayuda y nos acompaña hace varios años. Te dejo leyendo, Raúl.
1: Sí, Felipe, mira, quiero empezar con las noticias de hoy. Quiero empezar con una carta que fue publicada el día de hoy por el periódico La Jornada, y que es el periódico que lee la presidenta de México. Y es una carta importante porque fíjate que en México, para dar un contexto, empezaron a establecer un seguro de desempleo. Pero ese seguro de desempleo es solo para la capital. Y entonces, ante eso, pues los compañeros de la mesa directiva de la Dignidad Migrante mandaron una carta que salió publicada el día de hoy. Y dice lo siguiente: damos la bienvenida a la iniciativa de la Secretaría de Trabajo y Previsión Social de poner en práctica el seguro de desempleo, pero lamentamos que solo se circunscriba a la Ciudad de México, como si solo ahí se perdiera el trabajo. Olvido mayor es no considerar a las y los trabajadores migrantes temporales en lugares como San Quintín, Estados Unidos o Canadá. No importa cuánto contribuimos a la economía del país, hay cero apoyo para nosotros. Por eso debemos trabajar 12, 14 horas al día y ahorrar lo más posible para llegar a la siguiente temporada. En el caso de Canadá, pagamos todos los impuestos sin obtener beneficios como días feriados o tiempo extra. El gobierno mexicano debería establecer un mecanismo con sus pares canadienses para recuperar lo que pagamos por seguro de desempleo desde 1974, sin derecho a recibirlo. Lo rescatado sería para pagar el desempleo de los migrantes al regresar a nuestra patria. Esta y otras propuestas tenemos para compartir con nuestros gobernantes, así como los caminos para lograrlo. Ojalá que por fin la Secretaría del Trabajo y Previsión Social y la Presidencia recibieran a una comisión de nuestra organización para coordinarnos y ganar estos beneficios. Y firman la mesa directiva de la Dignidad Migrante: Rafael Guzmán Virgen, María Trinidad Reyes, Paul Miramontes Vélez, Ramón Rodríguez, Jessica Cruz Medrano, Cruz Omar Basilio, Yair López López, Mauro Nava Casarrubias, Blanca Silva Castro, Carlos Canet González y Jessica Castillo Durán. ¿Qué te parece, Felipe, la carta?
0: Excelente. Nada más que decir. Dice todo lo que tiene que decir, sin comerse nada, sin que le falte nada. Totalmente atingente, y me parece que es algo digno de considerar. Los trabajadores temporales migrantes pagan seguro de desempleo en Canadá y no lo ocupan porque trabajan hasta que se le acaba el permiso de trabajo y luego se van.
1: Pero además de eso, Felipe, al tener un permiso de trabajo cerrado, no pueden colectar los beneficios regulares. Solo pueden colectar algunos beneficios, no todos, como el seguro de desempleo. Ese no lo pueden colectar. Pueden colectar parental benefits, family caregiver o sick leave, pero no pueden colectar el seguro de desempleo, porque tienen un permiso de trabajo cerrado y porque, en efecto, después de trabajar se cierra su permiso de trabajo.
0: Exacto. Y lo otro que quiero decir es que esta carta viene como consecuencia de una buena noticia del gobierno mexicano, pues.
1: Sí.
0: Porque lo que estamos reclamando es que sea justo, pero la buena noticia es que por fin México tiene un seguro de desempleo. Medida
1: nada más que limitado, nada más que limitado, porque solo están planteándolo para la ciudad capital.
0: Lo que
1: lo hace también un poco injusto, pero es una buena noticia, por algo están empezando.
0: Hay que partir, obviamente, mucha limitación que sea solo en la capital, eso es enorme, pero recordemos que la capital tiene más población que todo Chile o todo Ecuador completo, ¿no?
1: Eso sí.
0: Por mencionar.
1: Pero además, muchos de los programas que se han implementado por los gobiernos progresistas, digamos, se han experimentado primeramente en la capital para ver cómo funcionan y después se instrumentan a nivel nacional. Eso también es otra realidad. Entonces, este programa de seguro de desempleo en México va a funcionar máximo hasta por 3 meses. Y bueno, máximo les van a dar como 10,000 pesos mexicanos, algo así como $1,000 canadienses, que no está mal para estar en México, ¿no?
0: Mientras ¿es estatal? ¿Es un seguro estatal?
1: Es un seguro, sí, es un seguro que va a instrumentar, hasta lo que entiendo, la Secretaría de Trabajo y Previsión Social. Pero no hay más detalles hasta ahorita, ¿no? Nada más los requisitos y demás.
0: Bueno, pero está limitado. Te puedo dar la experiencia chilena, que también uno agradece que haya seguro de desempleo. Y yo alguna vez lo cobré cuando fui despedido del lugar donde trabajaba. Pero lo que te puedo contar es que en Chile, si bien uno lo agradece que exista, es un seguro privado. Entonces uno es una cuenta individual privada. Obviamente Chile, como ejemplo del neoliberalismo y el individualismo impuesto por Estados Unidos, básicamente, se experimentó de esa manera. Entonces tú cobras solo la plata que depositaste por el periodo que te alcance. A diferencia de este, que es un seguro solidario con régimen estatal, eso puede hacer una diferencia. Y quizás por eso el programa comienza por escalas, digamos. Primero la ciudad capital, luego la provincia y luego se expande a nivel nacional. Esperemos que sea luego. Lo único que puedo decir es que se expanda lo más rápido posible.
1: Pero sí, es una buena noticia. Es muy raro que tengamos buenas noticias, pero bueno, hoy quisimos empezar con una buena noticia. Y justamente no viene de la derecha.
0: No. Las buenas noticias nunca vienen de la derecha. Vienen por el otro lado. Dale, con la siguiente, vámonos con otra nota.
1: Vámonos con otra nota. Esta ya no es tan buena, pero bueno, ya empezó
0: No podíamos dar puras buenas noticias, Raúl, si no sería un noticiero.
1: La verdad que sí quisiera dar puras buenas noticias, Felipe. El problema es que el mundo está tan patas arriba que no es posible. No es posible. Ahí va esta nota de AFP. La Corte Penal Internacional recibió con preocupación la retirada de Venezuela y Chad de la institución y afirmó que estos países se arriesgan a socavar la búsqueda colectiva de la justicia. Ambas naciones tomaron la decisión en respuesta al llamado de Estados Unidos a sus socios a retirarse del Tribunal Internacional en el marco de la ofensiva diplomática de Washington, que acusó al organismo de amenazar a los estadounidenses. El gobierno de Caracas objetó en una investigación en La Haya, alegó que la Corte está sesgada y centra su labor de manera desproporcionada en países africanos y latinoamericanos. Chad planteó el mismo argumento.
0: Qué espanto. Vemos uno de los tantos consecuencias del golpe de Estado asestado en Venezuela, porque es inconcebible que de otra manera Venezuela se haya retirado del Tribunal Penal Internacional, pero responde plenamente a la iniciativa de Washington, plenamente a la política de Trump, y cuyo objetivo central es defender los crímenes de guerra cometidos por Israel y Estados Unidos, que son no firmantes del tratado y son los que están cometiendo mayor cantidad de crímenes de guerra y de lesa humanidad en este minuto. Entonces, claramente la medida va por ahí. Y contar con apoyo en alguna parte del mundo para Israel y para Estados Unidos es imperioso, dado que en todo el resto del mundo o están siendo expulsados militarmente o diplomáticamente. Lamentable, la verdad, lo hallo bastante.
1: No quiero contradecirte, pero yo tengo una. No quiero justificar a Venezuela tampoco, pero yo tengo una visión un poco diferente. Yo creo que Venezuela, digo, es vergonzoso que se vaya de la corte, pero yo creo que Venezuela está usando la coyuntura para salirse de la corte, ¿no? Y al mismo tiempo quedar como bien con Trump, porque ya Venezuela desde antes había objetado su participación en la corte por lo sesgado que había estado. Y es verdad, la corte había estado sesgada a atacar desproporcionadamente a países africanos y a latinoamericanos. No es que fueran un alma de Dios esos países, ¿no? Pero sí había mantenido un sesgo hacia ese sentido. Y en ese entonces Trump jamás dijo nada, ni Estados Unidos. Es hasta ahora que empiezan a hacer las investigaciones en contra de Netanyahu y posiblemente en contra de él también más adelante, es que ahora quiere atacar a la Corte Penal Internacional. Creo que Venezuela solo está usando la coyuntura.
0: Claro, porque Putin fue acusado y sentenciado, y Estados Unidos no dijo nada, obviamente, no se objetó. Ahora, me parece interesante tu punto, que lo está usando porque lo habían censurado antes. Yo no sé, la verdad, tengo mis dudas con respecto al nuevo gobierno venezolano, si bien son los mismos de la vieja escuela, pero claramente ahora están con una pistola en la frente, y ellos básicamente han aceptado quedarse. Estados Unidos aceptó tener a los mismos, al mismo régimen administrativo, porque saben que ellos no pueden administrar, nadie más puede administrar Venezuela, pero Estados Unidos dictando la política. Así lo veo yo, puedo estar equivocado, no sé si lo ves tú, ¿cómo lo ves tú? En que Estados Unidos dejó a los administradores de Venezuela, pero la política la dictan ellos.
1: Sí, bueno, eso había que verlo, porque a mí me gustaría que analizáramos lo que pasa en Venezuela. Quizás hagamos una entrevista con alguno de los compañeros venezolanos que tienen clara conciencia de lo que está pasando, y me decía que ellos se sentían lo más cercano a que cómo podían describir cuál era su situación, era que habían sido violados y tenían que convivir con el violador, ¿no? Entonces, que todos esos sentimientos, todas esas actitudes, todo ese daño, todo eso lo seguían viviendo y experimentando, pero que estaban en esa situación muy vergonzante, ¿no? Muy difícil, digamos. Entonces, yo creo que tenemos que hacer un programa específico sobre Venezuela para analizarlo. No quisiera yo ser tan ligero en mi juicio.
0: Mira, te puedo hablar. He hablado con varios venezolanos acá, que hay en Chile, y que son todos opositores a Maduro, obviamente. Y lo que me han dicho es, Venezuela está igual. Si alguien pensaba que con cambiar el régimen y que iban a llegar los gringos a darnos la plata, eso era una inocencia mayúscula, dicho por venezolanos opositores a Maduro. Pero me decían, bueno, no, obviamente no va a mejorar nada con los gringos. Me voy a otra nota, ¿te parece? Europa Press y Taba de AP y Europa Press. Sinagogas de Estados Unidos, Gran Bretaña y Canadá organizaron ferias inmobiliarias para promover la venta de terrenos en regiones de Palestina ocupada, informó esta semana el sitio estadounidense Lawfare. Estos eventos inmobiliarios no solo facilitan el crimen de guerra israelí de trasladar a su propia población civil a territorio ocupado, indicó el profesor Gabor Rona de la Facultad de Derecho de Cardozo. Recordó que la ley estadounidense relativa a crímenes de guerra emitida en 1996 implementa la obligación de aplicar los convenios de Ginebra de tipificar como delito las infracciones graves, convirtiendo así estas ventas de terrenos en violaciones a la citada norma en Estados Unidos, incluso si la propiedad en cuestión se encuentra en el extranjero. De igual manera, los organizadores podrían violar las leyes antidiscriminación estadounidenses y estatales al excluir a los no judíos mediante un estricto sistema de registro de asistencia que exige el nombre de la sinagoga y el rabino del solicitante, añadió. La sinagoga de Park East en Manhattan celebró en mayo pasado su segundo gran evento inmobiliario mediante la inmobiliaria My Home in Israel para promocionar terrenos en venta en asentamientos en Cisjordania reocupada, sostuvo el medio. Bueno, lo que decimos siempre, no sé si quieres comentar tú, Raúl.
1: Bueno, solo tres apuntes. Uno, que este es el descaro, el total descaro de lo que es el despojo, de lo que es el efecto del genocidio. Porque ahora sí, como Trump ya lo dijo, los triunfadores, dice, nos quedamos con los despojos. Lo que hacían las conquistas salvajes en el anteriormente, que se quedaban con los prisioneros, que los hacían esclavos, se quedaban con las tierras, con las riquezas, se quedaban con todo. Y este es el ejemplo más claro de ese salvajismo con el que han estado haciendo. Es vergonzoso que esto se haga incluso en Estados Unidos, que se precian de ser las democracias, y que se esté permitiendo. y que se esté haciendo, porque eso va a incluir entonces que después, si estadounidenses compran terrenos en ¿cómo se llama?, en Palestina, después Estados Unidos va a poder tener el derecho de intervenir directamente en Palestina para decir que va a proteger los intereses estadounidenses, que va a proteger a los estadounidenses. Entonces es realmente, sin palabras, Felipe, es de lo más trágico y desastroso que puede haber. Lo que sigue nada más es que tengan a los palestinos como sus esclavos, que les pongan una bola de metal y con una en el pie para que los pongan a trabajar para ellos. Eso es lo único que hace falta. Y el mundo dormido, Felipe.
0: Es dormido. Lo último que falta, sí. No sé, hace poco un... Bueno, ya vamos a seguir con más noticias. Tenemos muchas más noticias, podemos hablar de... Israel siempre nos da tema, podemos hablar años y años de la cantidad de crímenes y atrocidades que cometen. Me voy a Colombia, ¿te parece? Grupos armados ilegales de Colombia buscan enviar combatientes a Ucrania para adquirir entrenamiento especializado en guerra y aplicar esos conocimientos contra el ejército a su regreso. Las autoridades reportaron que estas organizaciones pretenden aprender el manejo de drones FPV, técnicas para evadir sistemas de interferencia y uso de explosivos, capacidades que podrían fortalecer a guerrillas y grupos del narcotráfico. Ante el aumento de ataques con estos artefactos, el gobierno colombiano desarrolla sistemas antidrones y endurece restricciones a la importación de esos equipos, informó The Financial Times. Hemos visto durante toda la guerra de Ucrania que o van mercenarios colombianos a Ucrania al frente, y ahora estamos viendo lo otro, que traen tecnología y importan conocimiento.
1: Pero no solo los colombianos, Felipe, yo creo que la nota habla de esto, y yo creo que son básicamente, no los guerrilleros, yo no creo que los guerrilleros estén yendo a esto, yo creo que están yendo la gente del crimen organizado. Salió hace también como un mes una nota en que mexicanos estaban yendo a combatir a Ucrania porque se murió un mexicano en Ucrania que estaba combatiendo, y por eso al regresar su cuerpo es que se enteró de esto. Y bueno, y resulta que era un tipo que había trabajado en las guardias de seguridad en México, que trabajaba con García Luna, este ligado al narco. Entonces, yo creo que son los narcos que se están yendo, los grupos ilegales que se están yendo a capacitar a Ucrania, y Ucrania lo está recibiendo con los brazos abiertos, Yo estoy espantado realmente de lo que va a pasar después de la guerra de Ucrania, por toda lo que puede desarrollarse en los distintos países. Y yo creo que es de todas partes del mundo, Y eso se lo vamos a agradecer a Estados Unidos y a Ucrania y a la derecha y al fascismo otra vez.
0: Y a toda Europa que han financiado y han promovido esto.
1: A toda Europa que han financiado y promovido y sostenido esa guerra que está dando eso. Yo creo que hace falta que se explore más, los periodistas deberían explorar más esto que está pasando ahí en Ucrania.
0: Voy a parar con una rola para bajar las revoluciones. Me voy con Mal Bicho de los Fabulosos Cadillacs.

0: Y estamos de regreso en Ecos de mi Pueblo, en el 100.5 FM, en Cooperative Radio CFRO, mientras escuchábamos a los fabulosos Cadillac. Me voy con un par de noticias antes de irnos. AFP, San Juan Alotenango. El volcán de fuego de Guatemala hizo erupción y obligó a evacuar ayer por lo menos 1.700 pobladores en las aldeas cercanas al cráter y declarar alerta máxima en esta zona expuesta a la caída de ceniza. El volcán más activo de Centroamérica, a 35 kilómetros de la capital guatemalteca, empezó una fase eruptiva anteayer y aumentó su actividad en la noche con expulsión de lava y grandes columnas de gases y cenizas. Tanto la incandescencia como la fumarola se redujeron la tarde de ayer, pero el fenómeno obligó a nuevas evacuaciones y las autoridades han dispuesto de 5 albergues para los residentes. Ya nos acostumbramos a tener el volcán siempre activo, pero ahora sí fue demasiado, declaró AFP Sonia Vázquez, de 50 años, en uno de los refugios donde llegó desde el poblado de El Porvenir. En las próximas horas el comportamiento puede ser igual o cambiar, pero el estallido no va a coartarse de la noche a la mañana, explicó Edwin Rojas, director del Instituto Nacional de Vulcanología. El volcán está en una de las fases explosivas más críticas, con ríos de lodo, piedras calientes, gases y ceniza, añadió. La Coordinadora Nacional para la Reducción de Desastres, CONRED, declaró alerta roja de máxima peligrosidad en 3 departamentos aledaños al macizo de 3.763 metros de altura. Cerca de 1,6 millones de personas viven en el área comprendida por Sascapetec, Chimaltenango y Escuintla. Los vulcanólogos predijeron que el lunes se generó una fuerte lava de 200 a 300 metros de altura sobre el cráter y la columna de ceniza superó los 7.000 metros. La naturaleza no nos falla, Raúl.
1: No, no falla y pues de vez en cuando se enoja también y hace necesario que nos recuerde que está viva porque no la cuidamos nosotros.
0: No la cuidamos, tal.
1: Yo hablé con los compañeros de Guatemala recientemente para preguntarles cómo estaban y me dijeron que salvo el problema de la ceniza del volcán, todos están bien, que no ha habido mayor problema al respecto.
0: Es de esperar que no haya mayores daños.
1: Monitoreando, ¿no?
0: Y te voy a dar la autorización, mi venia, para que leas la crítica a mi presidente José Antonio Raúl.
1: De José Antonio Faz, de fascista.
0: Te dejo la nota, Raúl. Dale.
1: Es una nota de La Jornada, Santiago de Chile. José Antonio Kast, presidente ultraderechista de Chile, anunció que impulsará una agenda contra el crimen organizado y el terrorismo con 30 proyectos de ley para dar al Estado más poder antidelincuencia, constitucionalizando que la seguridad es un deber estatal, endureciendo las penalidades, el control migratorio y el régimen penitenciario para impedir que las bandas operen desde las cárceles. Hoy damos un paso adicional para recuperar la seguridad en nuestro país, que marcará un antes y un después, tal como nos comprometimos en campaña. Vamos a perseguir, capturar, juzgar y condenar a todos los que buscan destruir nuestra sociedad. Seremos implacables, no habrá excusas ni treguas, dijo este miércoles en cadena nacional. En su habitual forma punitiva, continuó diciendo que el mensaje es claro y directo. Los chilenos van a recuperar su libertad y los delincuentes y narcotraficantes la perderán para siempre. Por primera vez, el Estado va a decir en su propia constitución que proteger a su gente no es una opción más, sino una obligación. Será un mandato que ningún gobierno de ningún color podrá desconocer. También prometió una suerte de impunidad para el actuar represivo, al decir que el carabinero, el policía, gendarme o integrante de alguna de las ramas de las Fuerzas Armadas que actúe en legítima defensa, defendiendo su vida o la de un tercero, no va a ser tratado por ley como si fuera el delincuente. Habló de perseguir sin descanso, para lo cual habrá un despliegue policial permanente en los 50 barrios más críticos del país. Vamos a perseguir a los que dirigen una banda, a sus ayudantes, encubridores, cómplices y testaferros. uno por uno, nadie se va a esconder detrás de un menor de edad, de un abogado o de un domicilio falso. Buscará ampliar el plazo de flagrancia de 12 a 24 horas, periodo en el cual las policías podrán detener a sospechosos sin orden judicial, y ampliar la retención migratoria ilegal y la capacidad de expulsión efectiva de quien no tiene derecho a estar en Chile. ¿Qué te parece, Felipe, eso o más fascista?
0: Ese es mi presidente, Raúl, a disfrutarlo votado. Me pregunto qué dirá él de los criminales que están en Punta Peuco, o los criminales de cuello y corbata, que cometen crímenes financieros. Para él eso no es robo, pero robado una casa así. No sé qué te puedo decir, ¿eh? Un presidente fascista. No logro entender cómo los chilenos votaron eso, pero lo hicieron. Le dieron la legitimidad democrática. Como decimos, a la derecha siempre gobierna, pero cuando le entregamos la legitimidad democrática, gobierna desde Palacio. Y eso es lo que pasó en Chile. Esta vez le dieron no solo el Ejecutivo, sino el Legislativo completo, y puede pasar las leyes que quiera prácticamente sin oposición. Si bien la presidencial fue ganada con estrechez en una segunda vuelta, ya tenía mayoría parlamentaria completa. Así que no tengo respuestas, creo que la izquierda tampoco tiene respuestas, y nada, decir que a disfrutar lo votado, chilenos, nada más.
1: Pero no los veo tampoco haciendo nada, ¿no? A la izquierda haciendo ni diciendo nada, ¿eh?
0: ¿Cuál izquierda?
1: Bueno, no existe, creo, ¿verdad? No, tiene razón.
0: La estoy buscando.
1: ¿Cuál izquierda? No. Tiene razón, ¿cuál izquierda? Está borrada, es vergonzoso, Felipe.
0: Llegué el miércoles y la estoy buscando. El único que ha aparecido es Daniel Jado haciendo comentarios y todo, pero bastante olvidado. El resto, Camila Vallejo está asomándose nuevamente, pero en general los liderazgos de izquierda están totalmente escondidos, suprimidos. Y bueno, tiene mayoría para hacer lo que quiera el señor Kast. Ahora, insisto, hace una reforma tributaria para una reforma fiscal para reducir los beneficios a toda la gente, las semillas que se le entregan a los agricultores, todos los subsidios, y al mismo tiempo le baja los impuestos a los más ricos. Eso es lo que votaron los chilenos, un gobierno para los más ricos, en contra de sus propios intereses, y ahora con líneas fascistoides en policía y en política. Lo disfrazan bien detrás de la seguridad y la delincuencia y el crimen, pero la verdad lo que están haciendo es blindar a las policías para las acusaciones de derechos humanos, etcétera. No sé qué más.
1: No, van a imponer un nuevo estado de sitio,
0: Espero legal. Espero que no, Raúl. No lo veo, no se ve ninguna razón. Estoy acá, te digo.
1: ¿Cómo no? Contra la delincuencia, contra el terrorismo de los grupos de narcotraficantes, ¿no lo estás oyendo? Si ya va a alargar a 24 horas la infragancia, por ejemplo.
0: Por eso te digo, pero ¿contra quién? Uno anda por Santiago y pareciera que no pasa nada. Uno anda en Valparaíso y las cosas están como siempre. No vamos a decir que es Nueva Zelanda, pero es un país como siempre lo ha sido, con su altas y sus bajas, ¿no? No veo la razón, pero bueno, es el argumento para entrar marcando. Bueno, y no sé, la verdad, Kast tiene una popularidad tan baja en este minuto que yo creo que es un golpe más efectista que efectivo, no sé, quiero creer eso. Está con menos de un 30% de apoyo popular. Recuerda que en primera vuelta José Antonio Kast sacó un 22% de los votos, Raúl. Entonces también, hablando de presidentes ilegítimos como Fujimori, Kast también entra ahí. Y si bien la segunda vuelta fue holgada, fue un triunfo, fue una variedad de candidatos que no necesariamente comulgaban con su idea. No sé si la gente esté tan de acuerdo con sus medidas, no sé.
1: Bueno, pues vamos a ver, creo que nos da tiempo para una última nota, Felipe. Vamos a ver esta que es importante de New York Times. La Agencia Central de Inteligencia, CIA, por sus siglas en inglés, creó un secreto, un grupo de trabajo sobre Cuba y puso en marcha planes para una campaña más coordinada destinada a presionar al gobierno de la isla a que realice los cambios económicos, políticos y de liderazgo exigidos por el presidente Donald Trump. Al cierre de esta edición, el rotativo neoyorquino, que citó a personas informadas sobre la iniciativa, señaló que la creación de este grupo de trabajo permitirá a la agencia destinar rápidamente más recursos financieros, humanos y técnicos a Cuba. Horas antes, Trump, al referirse al secuestro del mandatario venezolano Nicolás Maduro en enero pasado, afirmó: al vencedor le pertenecen los despojos, la riqueza, los beneficios, ¿no? ¿Han oído eso antes? Es la manera antigua, ¿verdad? Agregó: ahora amo a Venezuela, lo estamos haciendo maravillosamente allí, añadió el republicano durante un discurso en un evento ayer en Las Vegas. Estamos importando mucho petróleo desde Venezuela y nos llevamos muy bien con ellos. De ahí salen billones y billones de barriles de petróleo. Es uno de los lugares más ricos en crudo del mundo, declaró el magnate. Bueno, pues todo parece que le apuntan a hacer de recuperar la isla y hacerlo un emporio también turístico para Trump, Felipe.
0: Aparentemente, lo que hemos dicho siempre, le fue mal en sus guerras en Oriente Medio, en Oriente Próximo, le fue mal, o en Asia Occidental, como le podemos llamar, en Europa, y le queda nada más que refugiarse en su patio trasero, y ahí es donde está hincando el diente a Venezuela y a Cuba, y a todo el resto, ¿no? Cuidado en México con las elecciones, cuidado en Brasil con las elecciones. Con eso nos tenemos que ir, Raúl. No sé si quieres decir algo más respecto de la nota.
1: Pues despedirme de nuestra audiencia y decirles que los esperamos que nos sintonicen el próximo lunes de 9 a 10:30 de la mañana. Les mandamos un abrazo.

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